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1: La tristeza no era conocida en el imperio del sol, pero llegaron los conquistadores y fue como si desde el cielo cayeran piedras de fuego.